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0: Pues una semana más que volvemos a incidir en la sección libros y vinilos, vinilos y libros. Lo hacemos con nuestro amigo Manolo Carrillo, que desde Madrid nos deleita unos minutos aquí en Radio Montornès. Manolo, buenos días, bienvenido, buen día.
1: Buen día, ¿qué tal estáis?
0: Pues aquí estamos estupendamente y además con ganas de disfrutar de esas propuestas que habitualmente nos traes.
1: Pues vienen propuestas chulas, y yo os las voy a ir contando. Intento leérmelas primero para daros mi opinión, pero muchas veces no puedo leérmelas, pero me fío de lo que me dicen mis amigos expertos en libros, que les hago mucho caso porque siempre aciertan. Entonces yo intento transmitirlo también. Como es el caso de lo que vamos a ver hoy, que no me lo he leído, pero me lo han recomendado y ahora os explico el porqué.
0: Bueno, pues yo estoy muy interesada en que nos cuentes, bueno, un poco quién es Elisa Levy, porque yo no la conozco, y un poco también de qué va esta propuesta que nos traes hoy.
1: Pues mira, Elisa Levy es una chica joven, muy joven, es estudiante, había estudiado, ya estudió en la Universidad Europea de Madrid comunicación audiovisual, también artes escénicas, y saltó a la fama en el año 2019 con un libro, con su primera novela que se llamaba ¿Por qué lloran las ciudades? Pero en este caso, unos años después, tampoco muchos, sacó el libro que os vamos a presentar hoy. Y me diréis, es un libro antiguo, ¿no? Bueno, pues es un libro un poquito más antiguo, claro, que no normalmente iniciamos el programa siempre con libros muy actuales, ¿no? Pero en ese caso, yo no sé de otras cosas, que así se titula este libro, que yo tengo la novena edición en mi poder.
0: ¿Qué dices?
1: Creo que ya van por 9 o 10 ediciones. ¿Por qué lo presentamos ahora, después de un par de años o tres que se presentó? Pues porque en este programa hablamos del libro de Elana Corujo, hace unos cuantos programas, ¿no? Que se ha hecho viral, que habla de su tierra en Lanzarote, en Tenerife, que habla de un volcán, de una historia de una niña. Pues se ha hecho muy viral entre los jóvenes y ha vendido miles y miles y cientos de ejemplares, ¿no? Pues todos los fans de Elana Corujo recomiendan, yo no sé, de otras cosas. Ha sido una cuestión viral, se ha viralizado. Entonces, lo que en su día vendió este libro, que fue bastante, pero que no fue un boom, ahora resulta que está triplicando y cuadruplicando las ventas porque todos los fans de Elana Corujo están aconsejándolo. Con lo cual, imagínate lo que puede ser esto. Si Elana ha tenido miles de ventas, pues claro, ahora este le sigue la senda, ¿no? Y no te extrañe que dentro de poco pues saque un libro.
0: Bueno, pues cuéntanos de qué va un poco, yo no sé, de otras cosas, a qué se refiere, qué historias vamos a encontrar en el libro.
1: Pues hombre, si han cantado Bingo, que era el libro de Elana Corujo, era muy intenso, muy íntimo, muy de, yo diría que de persona joven pensando las cosas de la vida. Es más un libro aconsejable para mí, para gente más joven, pero gente con sensibilidad que haga ese ejercicio de voy a reflexionar sobre cosas que pasan en la vida, ¿no? Pues este es lo mismo, es el mismo estilo. Mira, nos dice que Lea, que es la protagonista, tiene 19 años, un ardor en la tripa y una vida entera en un pueblo con 4 calles, una iglesia, un ultramarinos y un bosque que nunca ha cruzado. Sentada en la sombra, ve aparecer a un señor que ha perdido a su perro y lo que dura un cigarrillo con hierba, le cuenta por qué ayer se acabó el mundo. Ajá. Claro, impacta el que una chica en un pueblo del cual casi no ha salido, pues obtenga esta fotografía. Me imagino que a partir de aquí pues se divaga sobre la vida, ¿no? También hablan de la hermana de Lea, que tiene al parecer no es muy, muy lista, y también tiene una madre, y hablan de las relaciones entre familiares, ¿no? Es un poco el estilo que también nos proponía Elana Corujo en Han Cantado Bingo, ¿no? Entonces, ¿por qué lo está leyendo la gente tanto? Porque lo están aconsejando entonces,
0: claro.
1: Mi visión final es, si te gustó Elana Corujo, cómprate este, míralo y ya verás cómo te gustará igual, porque si no, no lo aconsejarían. Yo no sé de otras cosas, de Elisa Levy.
0: Pues ahí está la propuesta literaria de esta semana. Y nos vamos directamente a la sección de vinilos. Y hoy sí que sí, Manolo, sí, hoy sí.
1: Sí que sí, porque hace un par de semanas...
0: Te has hecho de rogar, ¿eh? Te has hecho de rogar.
1: Sí, me quería buscar el momento oportuno, ¿no? Y sí, hoy vamos a dedicar el disco, el apartado musical de hoy, a Paul McCartney. Paul McCartney, con sus 85 tacos que ya cumple, se acaba de inventar un disco brutal, de verdad. Los fans de Paul siempre le seguimos con mucha atención y siempre nos gusta escucharle con sus melodías, con su interpretación, que cada vez el pobre tiene la voz más cascada, por supuesto, y sus guitarras y su rock and roll, ¿no? Nos encanta. De vez en cuando nos sorprende con un disco espectacular, pero los discos que no son espectaculares, pues son tremendos también, ¿no? En este caso, pues saca un nuevo disco, hace poco sacó otro, va sacando casi un disco por año, prácticamente, con la edad que tiene. Y nos esperábamos un disco, pues del mismo estilo, ¿no? Bueno, pues no. Es un disco completamente diferente, hiper elaborado, con unas melodías extraordinarias y, sobre todo, además de la calidad que tienen las canciones y las composiciones, que yo no sé este hombre de dónde saca tanta imaginación para componer. Bueno, ahora os contaré una historia.
0: Vale.
1: Al final, saca un disco tan tremendo como este que habla de su infancia. Parece ser que cuando llegamos a una edad muy adulta, pues uno recuerda la infancia, recuerda el pasado y, por ejemplo, esta canción que se llama Days We Left Behind, son los días que él piensa que ha dejado atrás y que nunca volverán, pero que están ahí. Y eso nos pasa a todos. Esos recuerdos de cuando éramos jóvenes, los días no vendrán, pero desde luego no se nos va a quitar de la cabeza las sensaciones y las experiencias de cuando éramos niños, éramos recién llegados a la adolescencia. Y eso es lo que hace Paul McCartney con esta canción y con este álbum en general.

0: Aquí me quedaba toda la mañana escuchando, además, qué canción, ¿no?, tan estupenda para disfrutar hoy.
1: Tiene un aire de melancolía,
0: sí,
1: completamente.
0: De nostalgia. Sí, sí, sí.
1: De nostalgia, sí. Es preciosa, ¿no? Claro, yo pondría todas las canciones del disco, pero como no tenemos tiempo, he pensado poner menos canciones y disfrutar un poquito más de ellas, porque la verdad es que no tienen desperdicio ninguna, ¿eh? De verdad que sí. He elegido esta segunda, el Down South, porque habla de su amigo George Harrison. En esa canción habla de cuando George y él se subían a un autobús para ir hacia el sur de la ciudad y poder allí tocar guitarras baratas y entrar en bares llenos de humo, como dicen las canciones de Paul, ¿no? Y es bonito porque recuerda a su amigo de la infancia. Recordar que Paul McCartney era amigo de George Harrison antes de encontrarse con John Lennon y, por supuesto, antes de conocer a Ringo. Así que eran los dos amigos que luego George le presentó a John, a Paul, ¿no? Ajá. Y esta canción pues se la dedica de alguna manera. Lo bonito de todas estas canciones es que no las dedica a la persona, las dedica al momento que vivió con esa persona, a esos momentos. Y este Down South es buena prueba de ello.

0: Tendremos que buscar el disco y hacernos con él porque suena bien, suena muy bien.
1: Sí, sí, y más que va a sonar porque las mejores canciones, según mi opinión, todavía no las hemos puesto.
0: Vaya.
1: Aunque la primera que hemos puesto ha sido como el single del disco y la más comercial, pero para mí no es la mejor, ¿eh? Uh-huh. Ahora viene una canción que sentimentalmente es la mejor, aunque técnicamente no lo sea, y es que Paul McCartney se junta con Ringo Starr, los dos Beatles vivos, se ponen a tocar un rock and roll. Y además un rock and roll que se llama Home to Us, que es estamos en nuestra casa. Por mucho que hayamos dado vueltas durante años al mundo, porque las han dado ambos, nuestra casa es Liverpool y aquí nos encontramos bien. Home to Us.

0: Suena bien y suena a Beatles. A Beatles. Suena bien y suena. A ver, sí, sí.
1: Es normal, ¿no? Porque Paul aquí. A ver, hace tiempo que Paul suena a Beatle, pero un Beatle muy moderno, ¿no? Uh-huh. Y esta, pues han utilizado pues un tipo Beatle más antiguo, porque además Ringo no ha salido mucho de ese de esa dinámica, ¿no? Y los dos, da gusto escucharles los dos juntos cantar. A mí me emociona bastante, ¿no? Aunque he dejado para el final lo último del último, lo mejor de lo mejor.
0: Sí.
1: Creo que escuchemos con detenimiento esta canción que resume el espíritu de todo el disco en sí. Es una canción que Paul McCartney, cuando era joven, cuando era un niño casi preadolescente, uh-huh, pasaba por delante de la casa de una chica de la cual estaba tremendamente enamorado y veía en el balcón su silueta, ¿no? Y entonces Paul McCartney en esta canción le está diciendo, dice, no me atreví nunca a decirte nada, solo nos vimos una vez en toda nuestra vida, pero cómo me hubiera gustado vivir mi vida contigo, ¿no? Uh-huh. Y a mí me gustaría saber si tú piensas lo mismo que yo cuando estás ahí estirada en tu cama, ¿no? Pero nunca lo supieron. Al parecer la historia ha contado Paul que la chica fue a llegar a su casa. También se ve que sentía algo por Paul y fue a buscarle. Pero Paul no estaba en ese momento, estaba en casa, pero no estaba en ese momento, no se dio cuenta del timbre. Y la chica pensó que es que no quería saber nada de él y se volvió. Y la historia de amor pues fue un fracaso. Se llama As You Lie There. Y luego os diré que no es la primera vez que habla de este tema Paul McCartney. Escuchar qué bonita.
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0: Pues aquí está la historia y la canción. Nos vamos con la penúltima. Dime.
1: Pero antes de pasar, claro, este tema, Paul McCartney lo ha utilizado dos veces. Uno lo utilizó en una canción de los Beatles, que era No Reply, que es Yo pasaba por delante de tu puerta, te vi por tu ventana. Yo sé que estabas ahí y llamé a tu puerta y tus padres me dijeron que no estabas, no contestaste, pero yo sí que te vi a través de la ventana. Era un poco el no me ha hecho caso, ¿no? Pero no fue la realidad, esto fue invención, ¿no? Lo que sí que es cierto es que Paul McCartney también, cuando tenía 18, 19 años, compuso una canción que se llamaba From a Window, desde una ventana, y que curiosamente hablaba de la historia de un amor a través de una ventana no correspondido. Esta canción no la cantaron nunca los Beatles, pero yo le he dicho a Miquel, búscamela y pónmela un segundito, porque se llama From a Window y se la regaló o la vendió a Billy J. Kramer and the Dakotas. Pero fijaos que la letra más o menos está en inglés, es la misma.

0: Pues historias que recordamos hoy a través de la sección de libros y vinilos con Manolo Carrillo.
1: Y bueno, ahora ya ha llegado la última, que para mí es la más potente de todas las canciones y la más intensa. Se la dedica a su madre. Pero es una canción tan profunda, y la música, que aparentemente tan sencilla, pero que no lo es, y que cada vez sube más hasta que dice la frase del siglo, habla de su madre, pero habla desde el punto de vista de la familia. Es decir, él habla de cómo su madre le cuidaba, cómo su madre preparaba lo mejor para él y para su hermano, cómo trabajaba largos días y noches porque era enfermera y luego se sacaba un dinero extra atendiendo a partos, cómo luchaba su madre por ellos. Y también contaba un poco que su padre pues era un trabajador pues mediocre, con un trabajo mediocre, y que cuando volvía de trabajar, pues la mayoría de días se paraba en un bar pues a emborracharse, ¿no? Y llegaba pues bastante pimplado a casa. No era un maltratador, ni maltrataba a los niños, ni nada parecido, pero la situación era muy triste. Hay que ubicar todo esto en los años 20 y pico, 30 y algo, ¿vale? Uh-huh. Con lo cual, pues ya sabemos lo que pasaba, la Guerra Mundial y la tristeza de una ciudad, Liverpool, muy obrera, y bueno, pues eso no justifica al padre, ni mucho menos, en absoluto, pero sí que de alguna manera justifica a la madre. Es decir, la madre, a pesar de todo eso, era feliz porque tenía una filosofía de la vida, nos dice la canción de Paul McCartney. Su filosofía era que amaba a su marido y a su familia. Y eso es un poco el kit de la cuestión de esta canción, que a mí me parece sublime.
0: Pues nos quedamos con ella, Manolo. La descubrimos hoy aquí en las mañanas de Radio Montornés. Gracias, como siempre, y te esperamos la próxima semana. Un placer.
1: A vosotros, buen día.

0: Pues aquí estamos de nuevo, una semanita más con nuestra amiga Alicia García y las cosas de Alicia. Buenos días.
1: Buenos días, ¿cómo estáis?
2: Bon dia, Miquel. Bon dia, Alicia. Bon divendres.
1: Avui estàs ratllat?
2: Avui estic ratllat, sí, sí. Carai. Bastant, bastant.
1: Doncs no ratllis, que no val la pena.
2: No val la pena, no.
1: Però estàs guapo igual, eh?
2: Bueno, és divendres, què farem?
0: Està de marinerillo.
1: Sí, sí, sí.
2: De marinerillo verde, eh?
0: Per de marinerillo verde.
1: Pues aquí estamos, Nuri,
0: aquí estamos
1: con cositas.
0: Una semanita más que nos vas a traer para empezar una propuesta musical que es preciosa donde las haya, ¿no?
1: Pues sí, aquellas pequeñas cosas de la vida que tienes que disfrutar y, como no, con Joan Manuel Serrat, ¿no? Que siempre es un lujo.
0: Pues vamos a escucharlo.

0: ¡Ay, qué bonita propuesta musical y qué lindo escuchar la voz de Serrat! Alicia, sí. Nos vamos a un programa de Antena 3.
1: Nos vamos a bailar. A bailar, venga, a bailar con... Es un programa concurso, vamos a escucharlo.
0: Venga.
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0: ¿A bailar?
1: Sí, a bailar, y no hace mucho, pero hace poco, pero hace mucho, porque es un programa del 2014 presentado por Mónica Naranjo, y bueno, consistía en un reality show, ¿no? En 8 parejas famosas, matrimonio o parejas de lo que fuera, ¿no? Pero eran parejas sentimentales en el que iban a bailar a este programa, y claro, ya había unos ganadores y estaba muy bien porque estaba presentado por Mónica Naranjo y el jurado era Carlos Baute, Sara Varas y Charlie Hasley. Los ganadores esta vez en la etapa del 2014 fue por Pastora Vega y Juan Ribó. Y estaba muy bien, sí, sí.
0: La verdad es que yo creo que todos hemos visto este programa alguna vez. De hecho, siguen realizándolo, no sé si en la misma cadena o en otras. Pero es curioso cómo aprenden a bailar, cómo se esfuerzan, y cuando ponen la puesta en escena, claro, te quedas maravillada, ¿no? Hay quien es más patosillo, más patosilla, pero al final, oye, que te quiten lo bailado,
1: sí,
0: ¿no?
1: Sí, sí, sí, además estaba bien porque era... Me parece que este programa en una de las épocas también fue Isabel Pantoja. Y está bien, que son programas que, claro, son gente famosa y te llaman la atención, ¿no? Está bien, sí, curioso este programa.
0: Bueno, divertido. Pues del programa a bailar al arxiu de TV3, que a la Alicia li agrada molt, Ramanà,
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30: Si el gobierno está interesado en que nosotros vendamos las declaraciones de la renta, como vendemos muchas cosas, y son bultos pesados que hay que desplazar un vehículo, ¿por qué el mismo tabacalera o el gobierno, quien sea, no se encarga de repartirlo directamente a los estancos?
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6: Buenos días. Bienvenidos al país más pequeño del mundo, Fresalandia. ¿No la veis? La iluminaré más. Las mejores fresas están en esta parte del arco iris. El propio campo de fresas de la señorita Tarta de Fresa. Vive en un pastel, parece que es muy divertido, y cuida su huerto con la lluvia y el sol. Aquí la tenéis, con su gatito en el suelo. Los dejaremos dormir un poco más. Ahí hay un grupo de muchachos, Laia. Bueno, están durmiendo también. Luego los veremos. Alguien está despierto. Ese servil, miserable y estúpido viejo ratero. El siniestro pastelero púrpura de púa de puerco espín.
7: ¡Fuera, pájaros de bañas! ¡Roban bañas! ¡Necesito bañas para mis pasteles! ¡Bañas, bañas, bañas! ¡Bañas, bañas!
0: Pues aquí está Tarta de Fresa con dibujos animados y la posibilidad de que los peques de la casa puedan disfrutar, ¿no?
1: Sí, es un programa infantil que hace ya tiempo, incluso se puede ir reponiendo y viéndolo en YouTube, y la verdad es que es un, de aquellos dibujos que hacían antes, ¿no? Está muy bien, muy, es curioso. Una tarta de fresas que se llamaba así, Rosita Fresita, que era la niña que vivía en este pastel. Sí, sí.
0: Curioso. Y además con toda la tranquilidad del mundo, ¿eh? Sí, de sí. La época. Alicia, nos traes para acabar una canción que también tiene que ver con la infancia y con la juventud, ¿no?
1: Sí.
0: De mira, algunos niños de este país.
1: Sí, como no podía faltar, pues Enrique y Ana, ¿no? Y además esta canción no es infantil, sino que es una canción viva la gente, ¿no?
0: Sí, una canción de splay, de colonias, de convivencias,
1: sí, sí.
0: De salir a la montaña e ir cantando en el autobús, en el coche.
1: Sí, y Enrique y Ana, pues que ha marcado una generación muy importante de este país, que ahora somos nosotros, ¿no? La generación Z, que estamos ahí ya a puertas de los 60
0: de
1: ya.
0: La jubilación.
1: Los baby boom. Pues estos eran nuestros fans de pequeños.
0: Pues Alicia, con Enrique y Ana, Ana y Enrique, nos despedimos en esta mañana de viernes. Te esperamos la semana que viene. Feliz pues fin de semana.
8: Buen cap de semana, Alicia. Muchas gracias.
1: Volver a tu

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0: Fluye en la dirección María Plata en din durante las horas centrales a la componente sudeste al litoral, fluye a moderat y a la resta a la componente sud. Haz una información de EMET.
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1: Un lunes más que nos damos cita y charramos y preparamos para poder disfrutar de esos sabores especiales que nos hace Bet Cuadradas, y lo hace como nadie. Bet, buenos días, buen día, ¿qué tal?
10: Buenos días, ¿qué tal?
1: Pues estamos encantados de volver a sentarnos para hablar contigo y sobre todo, bueno, descubrir nuevos sabores y atrevernos muchas veces a hacer cosas diferentes, ¿no? Que muchas veces caemos siempre en lo mismo, somos bastante repetitivos.
10: Pues sí, hay que atreverse, hay que innovar, hay que buscar, y la receta de hoy es súper sencilla, pero tiene un resultado espectacular. A mí me ha sorprendido mucho y solo tiene 3 ingredientes. Es que no tiene, bueno, vamos a decir 4, va.
1: 4 por decir.
10: La verdad, por decir, ¿vale? Y súper rápido, súper en 15 minutos la tenemos lista. Son unos bocaditos de pollo y en lugar de ir fritos, se pueden hacer al horno o en la freidora de aire. Yo los he hecho en la freidora de aire.
1: Vale.
10: ¿Vale? Que a veces pues nos apetece un pollo que no sea plancha, ¿vale? Porque de vez en cuando a nadie le amarga un dulce, ¿no? Entonces, los ingredientes de estos bocaditos.
1: Sí.
10: Son 85 gramos de tortillas de maíz o tortitas de maíz. Puede ser una de las dos cosas.
1: Tortitas, ¿vale? De maíz.
10: O las tortitas, que son estas que son
1: amarillas,
10: así como amarillas crujientitas, sí. O las tortillas de hacer los tacos mexicanos.
1: Ah,
10: cualquiera,
1: vale.
10: De las dos sirve, ¿vale?
1: Vale.
10: 340 gramos de pechuga de pollo en trozos.
1: Vale.
10: Una cucharadita de sal fina y un cuarto de cucharadita de pimienta negra. Ya
1: sal
10: está,
1: y pimienta.
10: No lleva nada más.
1: Ah.
10: Sal y pimienta. Por eso te he dicho que 4, pero que podrían ser 3.
1: Vale.
10: Porque la sal y la pimienta es el sazón.
1: Sí.
10: Para darle gustito. No hay aceite, no hay nada más que esto, ¿vale?
1: Vale.
10: Y es como magia, ya te digo. Yo cuando la vi pensé, ¿esto quedará crujiente? Pues sí. Que a veces cuando hacemos las pechugas rebozadas hay que pasar por harina, por huevo, por pan rallado, por...
1: Sí, ¿sabes? Es más lioso, sí.
10: Sí, pues esto es un pim pam. Precalentamos la freidora o el horno. En mi caso, como es la freidora, yo puse unos moldecitos de estos de papel para no ensuciar la base de la freidora. Y dentro del vaso de nuestro Thermomix colocamos las tortitas de maíz. Y trituramos 5 segundos al 10.
5: 5 segundos al 10.
10: Al 10. Y nos va a quedar pues como un polvito de tortitas de maíz, sí, con algún tropezón. Sería como nuestro panko, nuestro pan rallado.
5: Sí.
10: ¿Vale? Añadimos el pollo, la sal y la pimienta.
5: Al
10: triturado, sí.
5: Al
10: sí,
5: triturado, sí, sí. Vale.
10: Sí, sí. Añadimos el pollo, la sal y la pimienta y lo mezclamos 5 segundos a velocidad 8. Y ya está, ya lo tenemos listo.
5: Madre mía.
10: Nos untamos las manos con un poquito de azúcar. Ay, perdón, de azúcar.
5: De aceite.
10: Ay, la dislexia. Con un poquito de aceite y vamos haciendo bolitas. Bolitas con la masa. Y las vamos poniendo en la bandeja de nuestra freidora de aire.
5: Ajá.
10: Aproximadamente unas 50 bolitas tienen que salir también, del tamaño de una nuez.
5: Ajá.
10: Y las horneamos 10 minutos a 180 grados, les damos la vuelta y las horneamos 5 minutos más en la freidora de aire. Aquí cada freidora y cada horno es un mundo, pero entre 10 y 15 minutos las tenemos que tener listas.
5: Ajá. Pues esto tiene muy buena pinta. Yo tengo que decirte también que esta semana he hecho los nuggets de pollo, que no los había hecho nunca, uh-huh, y me parecen una brutalidad, porque con una pechuga de pollo, la de nuggets que salen.
10: Sí, sí, sí.
5: Y además esta sabes sería perfectamente lo que lleva también, ¿no?
10: Claro. Esta receta sería el hermano rápido del nugget, porque sí, es que esta es pim pam. El nugget es un poquito más, hay que darles la formita, hay
5: sí,
10: que, pero es que esto es pim pam.
5: Es
10: y
5: un momento.
10: Te pregunto, ¿tú con qué salsita lo acompañarías esto?
5: Ay, pues con la que vienen los nuggets, que es una salsa de yogur muy fresquita, pero que yo sí le puse una guindilla, porque a mí también me gusta el picante. Y el contraste del yogur con la guindilla picante, a mí me pareció brutal. Yo, el nugget estaba bueno, pero esa salsa, que supongo que tú sabes cómo se prepara esa salsa.
10: Sí, sí, sí.
5: Pues esa salsa espectacular con una guindilla y fría en la nevera. No puedes,
10: ¿Tú la haces como dice Cookie Doo o
5: sí,
10: tú haces alguna?
5: No, no, como hace Cookie Doo, pero con una guindilla.
10: Con una guindilla, pues mira, pues ya hemos aprendido algo nuevo.
5: Brutal.
10: Aquí, no, esto es,
5: no podía dejar de comer esta salsa.
10: Claro, y esto, porque ahora dices, bueno, tenemos estas bolitas de pollo, pero ¿con qué la acompañamos? ¿Qué te parece si lo acompañamos con un gazpachito?
5: Pues mira, estupendo, me parece maravilloso, claro que sí. Le
10: y
5: pega.
10: Una cena ideal.
5: Un gazpacho además de remolacha.
10: Sí. Este gazpacho es de remolacha y lleva una ensalada de col lombarda y queso feta.
5: ¡Guau! ¿No?
10: O sea que con esto ya lo tenemos. Vamos a por los ingredientes. Para la ensalada de lombarda, 200 gramos de lombarda en trozos de 5 centímetros sin el tronco.
5: Vale.
10: 60 gramos de zanahoria en trozos de 2 centímetros. Una manzana sin piel ni semillas en cuartos y cada cuarto por la mitad.
5: Vale.
10: ¿Sí? Dos o tres ramitas de menta o de hierbabuena, como más os guste. Esa que tengo yo en la cocina, que
5: vale,
10: siempre os digo.
5: Vale.
10: 30 gramos de arándanos deshidratados. Un pellizco de sal, un pellizco de pimienta negra, 20 gramos de aceite de oliva, 20 gramos de vinagre de manzana y un chorrito de miel.
5: Vale.
10: Y para el gazpacho de remolacha, 500 gramos de remolacha cocida en trozos. Yo utilizo esta que
5: venden
10: ya envasada al vacío, pero bueno, también podríamos comprarla fresca, que ahora se encuentra en muchos sitios, y
5: sí,
10: hervirla, hacerla al vapor. 500 gramos de tomate maduro,
5: uh-huh,
10: 50 gramos de cebolla, 40 de pimiento verde, 50 de pepino, un diente de ajo sin la parte del centro, que ya sabéis que a mí me gusta siempre quitarla.
5: Ajá.
10: Parece que así me sienta mejor el ajo. 200 gramos de cubitos de hielo, 20 o 30 gramos de vinagre, una cucharadita de sal, un pellizco de pimienta molida y 80 gramos de aceite de oliva. No hay pan, como veis, no hay pan. Entonces, para esa gente que dice es que a mí me gusta más espesito, para servir le vamos a añadir queso feta desmenuzado, Dos cucharadas de pipas de calabaza y unos brotes germinados para decorar.
5: ¡Qué bonito!
10: Va a ser súper completo y acompañado con las bolitas, un espectáculo. ¡Vamos a ello!
5: ¡Vamos!
10: Que nunca hacemos ensaladas, y es que en el Thermomix hacer ensaladas es un momento.
5: Pues oye, hay que hacer más ensaladas, hay que hacer más ensaladas.
10: Cogemos y dentro del vaso del Thermomix ponemos la col lombarda, que ya hemos dicho que la poníamos en trocitos de 5 centímetros,
5: sí.
10: La zanahoria, la manzana, la hierbabuena, los arándanos, la sal, la pimienta, el aceite, el vinagre y la miel, y troceamos 5 segundos al 5. Ya está, ya tenemos nuestra ensalada lista. Tardamos más en ir a la despensa a buscar una bolsa de patatas fritas o de cualquier snack que en hacer esta ensalada.
5: Es verdad.
10: Lo que hay que tener es ingredientes en la nevera. En vez de snacks en la despensa.
5: Totalmente, ¿eh? De acuerdo.
10: ¿Vale? La ponemos en un bol grande y eso lo reservamos. Y aclaramos el vaso. Ya sabéis que nuestro Thermomix tiene programas de lavado. Le damos a un lavado corto. Ponemos un litro de agua, lavado corto. Y en 2 minutitos lo tenemos listo. Y ahora ponemos todos los ingredientes para el gazpacho, que hemos dicho que era la remolacha, el tomate, la cebolla, el pimiento verde, el pepino, el ajo, los cubitos, el vinagre, la sal, la pimienta molida y el aceite. Uh-huh. Y una vez que tenemos todos los ingredientes dentro del vaso, trituramos 3 minutos, velocidad 10. Servimos nuestro gazpacho de remolacha en bols.
5: Toma ya.
10: Bols que sean hondos.
5: Vale.
10: Distribuimos un poquito de la ensalada que hemos hecho de lombarda por encima del gazpacho. Decoramos con el queso feta, las pipas de calabaza y los germinados. Y acompañamos de las bolitas de pollo que hemos hecho en la air fryer. ¿Quién viene a cenar?
5: Wow, yo creo que nos apuntamos todos, ¿ves? Oye, además ahora la remolacha se ha puesto muy de moda, ¿no? Y sí. Dicen que es tan saludable que a veces es un poco dura para tomarla en ensalada. Claro, ajá, al darle este golpe de Thermomix, ¿no? De claro, robot, claro.
10: Sí, sí.
5: Pues fíjate, no se me había ocurrido. Yo la trabajo bastante en casa y la hago a láminas finas, pero no, ajá, se me había ocurrido darle el toque a la Thermomix, así que a partir de ahora lo haré así. Y una cuestión, ¿es posible hacer polvo de remolacha? ¿Cómo podríamos hacer polvo de remolacha?
10: Pues sí, podríamos coger la remolacha que ya tenemos cocida, esta misma que compramos en paquete,
5: sí,
10: y con la mandolina la cortaríamos muy finita. Y entonces lo que haríamos es secarla en el horno o en la freidora de aire a 60 grados,
5: vale,
10: para quitarle el agua que tiene,
5: ajá,
10: ¿sabes? Como si hiciéramos unos chips de remolacha.
5: Vale.
10: Y una vez que la tuviéramos crujientita, la metemos dentro del vaso del Thermomix y 10 segundos al 10 y tenemos polvo de remolacha.
5: Toma ya, pues
10: eso ha sido a traición, ¿eh? Menos mal que tengo tablas, ¿eh?
5: Que es si que no, tú eres una profesional de esto. Yo digo, la B tiene que darme algún sistema, sí, para hacerla, para tener así polvo de remolacha y claro, poderme hacer yo lo que me apetezca, una infusión fría o claro, caliente de remolacha. Que dicen que va súper bien para limpiar el hígado.
10: Sí, claro, lo que es importante es que no tenga que no tenga humedad. Por eso primero habría que darle de secarla en la freidora o, ajá, en el horno, así a baja temperatura, poquito a poco, dejarla bien crujientita y luego triturar.
5: Uh-huh. Uh-huh. Pues ya tenemos ahí más secretitos guardados, sí, para poner en práctica. Pues
10: muchas, sí, freidoras ya tienen esta opción, ¿eh? de secar para hacer, si lo miras.
5: Ah,
10: y si
5: pues
10: no, son 60 grados, poner a 60 grados, uh-huh, y tiempo y ya está.
5: Pues vamos a ello, hay que experimentar, siempre lo decimos. Pues Beth, nos quedamos con estos bocaditos crujientes de pollo, que son una maravilla, y como no, con este gazpacho de remolacha, que tiene una pintaza que vamos, ya nos beberíamos un vaso sin pensarlo dos veces. Muy como bien, siempre, muchas gracias por estar con nosotros y hasta pronto.
10: Hasta pronto.
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0: I llega el moment, arriba el moment de que el Quintín ens expliqui una història, una de les seves històries, un conte.
1: Venid, acercaos. Me habéis preguntado muchas veces quién heredará la tierra. Y yo os lo voy a decir en un cuento. En una vieja bohardilla vivía un ratón anciano, contador de historias. Cada noche reunía a los ratoncillos más pequeños para entretenerlos y conseguir que se durmieran. Bueno, algunas historias daban miedo, sí, claro. Gatos enormes corrían por tejados y callejones persiguiendo ratones aterrados, gatitos secuestrados hacia una clínica para pincharles e investigar con ellos. ¡Ah, qué horrible, qué horrible, qué horrible! ¡Qué horrible el cuento! Entonces los pequeños asustados corrían hacia sus camas. Otras historias no, otras historias eran divertidas. Y los ratoncillos reían tanto que pedían escuchar una más y una más antes de dormir. Y claro, las madres tenían que ir a buscarlos de vuelta a casa. Y había también cuentos filosóficos demasiado extraños para ellos. Relatos que escuchaban con los ojos abiertos sin entender casi nada. Pero una noche el viejo ratón, de barbas infinitas y hocico, parecía un martillo, habló del futuro y su voz cambió. «Tranquilos, muchachos», dijo. «Algún día heredaremos la tierra. Cuando el hombre desaparezca, cuando las máquinas se queden solas, sin alimento ni nadie que las sepa dirigir, cuando los ríos estén podridos y ya no den comida a las fábricas, cuando del cielo lluevan ranas radioactivas, entonces algunas de nosotras nos iremos, sí, lamentablemente, pero otras seguiremos viviendo junto a cucarachas y pequeños insectos que habrán sobrevivido al veneno del hombre y nos haremos más grandes y caminaremos erguidos con las dos patas traseras y apoyándonos en la cola, como al principio hacían lo que hoy llamamos seres humanos». Los ratoncillos escuchaban en silencio y muy alegres, porque el ser humano, continuó el anciano, es un depredador más terrible que los gatos, más destructivo que las termitas y menos resistente que las cucarachas, y acabará convirtiéndose en un vegetal por culpa de sustancias que se meten por la nariz, por las venas y por la boca. Luego añadió casi susurrando, «Para sobrevivir tendréis que aprender a esconderos, a distinguir el veneno del alimento, a saber más que nadie y estar siempre unidas». Cuando terminó el cuento, ninguna ratita habló. Comprendieron que aquella noche era mejor dormir, crecer mucho y prepararse para el día en el que quizás serían los nuevos reyes de la tierra y habría desaparecido el hombre.

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0: El 14 de junio.
1: Que lo estamos escuchando aquí, cada vez que entrenan. Vamos, esto es una cosa escandalosa. Y 24 horas de Le Mans, 13 y 14 de junio, una de las carreras más míticas del automovilismo mundial.
0: Esto será Le Mans, ¿no?
1: Le Mans.
0: Será claro. Allí en Le Mans, ¿no? No vendrán aquí a Montmeló, 24 horas... Que ja tenem bastante con las 24 hores de Montmeló.
1: 24 hores a Sitges.
0: Més coses que tenim d'esports.
1: Final de Roland Garros, a comienzos de junio, inicio de Wimbledon, esto para los amantes.
0: Tenemos de todo,
1: de tenis, el 29 de junio, esto es uno parar deporte. Siempre hay, cross en este pueblo, super popular, media maratón de este otro, que lo tenemos aquí al lado. Siempre hay festivales de clown en Cornellá, siempre hay en el Prat, siempre en Badalona, pero hay demasiado acontecimiento y yo no llego a todo.
0: ¿Te queda el básquet también? El básquet.
1: Finales de NBA desde el 4 de junio. Yo no sigo mucho el básquet, pero hay gente que a las 5 a las 6 se va a un pub, lo que sea.
0: Sí,
1: Yankee tal y cual, con una hamburguesa, y están viendo ahí NBA... Hay mucha representación española, mucho jugador.
0: Tenemos ciclismo también.
1: Criterio de Dauphiné.
0: Del Tour de Francia.
1: Ahora Tour Avenue. Hostia, es que me lo habéis puesto. Yo no salí de...
2: El Tour del Porvenir.
1: Muchas gracias, tú sí que sabes. Avenue, Goné, Alpes, clave como preparación del Tour de Francia. Claro, menos mal, porque si no... Si yo no he pasado de Carcassonne.
0: Has apuntado hasta golf.
1: Golf.
0: Open de golf.
1: Bueno, ¿A ti el golf?
0: No, yo el deporte en general no.
1: Yo me he levantado a las 5 de la mañana para ver un español jugar a ping-pong, en las Olimpiadas. Y digo, ¿yo qué hago a las 5 de la mañana?
0: Solo el sonido, en la radio o en la tele, de deporte ya me pongo malísima.
1: Bueno, la gente es súper alegre y tal. Bien, ¿qué ha pasado? Nada, estamos en la final de balonmano. Y no me entero de nada. No me entero. El Golf, US Open de Golf, uno de los cuatro grandes torneos del año. Por favor, no me preguntéis si hay algún español por ahí.
0: Bueno, podéis investigar a partir de lo que nos cuenta Quintín,
1: claro.
0: Todas las personas que sean amantes del deporte y de todas estas disciplinas que nos ha traído, pues que investiguen.
1: En una hay una, el ganador se lleva una copa, creo, no sé qué, y una chaqueta verde, no sé qué.
0: No ¿Qué cosa qué más rara nos estás contando, Quintín?
1: Una chaqueta verde que no se prueba, que es decir, una talla X, que el que tenga XXL, pues esto es lo que hay. Entonces se pone la chaquetita verde. No sé en qué Open de golf es. Que
0: nos vamos.
1: Que nos vamos ya porque somos más pesados que... A mí me gusta decir nos vemos, nos vamos.
0: Pues nada, esto ha sido un repaso así por encima que nos ha traído el Quintín de junio y que, bueno, seguro que nos hemos dejado muchas cosas en el tintero porque, fijaos, hoy no nos ha traído conciertos, que también los hay, y festivales musicales. Hoy se ha centrado un poco más en el deporte, que también está bien. Pues nada, Quintín, como siempre, un saludo, feliz Rebella de San Joan, que tengas un feliz aniversario.
1: Que nos quemen.
2: ¿Vas a ir a ver al Papa, Quintín?
1: Iba a ir a Cambrians, pero me lo estoy pensando.
0: Pues
2: sí, porque
0: dejamos.
2: Va a visitar Cambrians, es verdad.
1: Con el papamóvil, sí. Cambrians tiene un pasillo muy grande que cabe un papamóvil estilo coche huevo, no sé, con sus internos, con su funcionario. Es un poco para hacerse la foto. Y
2: ¿Pero
1: es
2: te,
1: un
2: han
1: poco,
2: invitado, ¿eh? Te han invitado? ¿Te han invitado como funcionario?
1: Igual sí, y lo tengo en el buzón y no lo he abierto.
0: No lo sabe. ¿Quién lo sabe? Estas cosas de Quintín Valiente. Quintín, gracias y hasta el mes que viene.
1: El mes que viene nos vemos con todos ustedes. Y que paséis un hermoso junio y el resto del año también.
2: Gracias, Quintín.
0: Gracias.

0: agua de color.
1: Bueno, Tony, pues ya tenemos la romería de la Virgen del Carmen durante este fin de semana aquí en Montornés, 13 y 14.
2: Pues sí, correcto. Sábado. Oye. Sábado 13.
1: Sí.
2: Comenzamos a las 18 horas y acabaremos el domingo, pues no lo sé, sobre las 9 o las 10, ya todo recogido. Espero.
1: Yo me gustaría que nos contaras un poco ese engranaje, ¿no? Porque yo siempre que contacto contigo me dice, estoy muy liado, pero yo a la radio vengo. Y vienes, haces el esfuerzo y vienes. Pero, claro, lo tenemos ya a la vuelta de la esquina y supongo que estás con los últimos preparativos, ¿no?
2: Sí, correcto. Llevamos desde, bueno, el lunes ya, pues me pongo las pilas y empiezo a hacer los pedidos de, bueno, pues todo. Hay que hacer la bebida, hay que hacer los preparativos para las migas, hay que picar el pan, hay que, en fin. Y ahora ya, hoy en día, ya lo tenemos todo hecho. Me falta ir a comprar lo que es el tema de género de comida, porque espero al último
1: al
2: momento.
1: Último momento.
2: Uh-huh. Y bebida, que también tengo que hacer dos viajes porque no me cabe en el coche. Sí que el ayuntamiento me ha dejado este año una furgoneta, pero bueno, me la deja el viernes, que es para transportar las cosas hacia la Masía.
1: Claro, porque todo eso lo organiza y lo gestiona la hermandad. Quiero decir, sí, el trabajo lo hacéis vosotros.
2: Sí, sí, claro, sí, sí.
1: ¿Tienes muchas manos que
2: allí
1: te ayudan?
2: Sí, bueno, tengo gente de la Junta, ¿no? La Junta, pues ya nos ponemos allí, unos preparan lo que son los utensilios de cocina, otros preparan lo de, tenemos la sanda que tenemos que ir a montarla mañana viernes, por la tarde, hay un grupito que sube a la iglesia, la monta allí y por la mañana pues se adorna con las flores y demás. Y bueno, ayer ya fuimos a buscar a la Virgen, que está en la ermita, pues ya le hemos hecho el traslado, ya ahora mismo está en la hermandad. Y por lo que te digo, mañana viernes por la tarde, pues empezamos ya a darle caña al tema de la romería, que este año, me lo he mirado, es la 39 romería.
1: ¡Wow!
2: No
1: 39.
2: Sé si se dice 39ª o no sé cómo,
1: sí, sí,
2: ¿sabes?
1: Sí, sí.
2: Pero bueno, la 39 romería, sí, me he parado a mirarlo. Y
1: wow, son muchas romerías.
2: Sí, son muchas, sí, la verdad es que sí.
1: Y esto te pone en situación de que el año que viene son 40, ya tenéis que hacer algo especial.
2: Exacto, yo me pensaba, y porque lo tengo apuntado en casa, bueno, ya lo apunté un día en la oficina, digo, me voy a poner a mirar lo que son los festivales y demás. Sí que en festivales vamos un poco más atrasados,
1: sí,
2: porque se ve que en sus tiempos lo que primero hicieron fue preparar las romerías.
1: Las romerías, claro, porque además es un clásico, ¿no?
2: Y sí, sí, cuando me llevo la sorpresa que veo romería 2026-39, digo, se aproxima la 40, que veremos a ver lo que hacemos. Pero bueno, de momento vamos a hacer esta, ¿eh?
1: Claro,
2: que
1: vamos.
2: La 39 también es importante, ¿eh?
1: Claro, hombre,
2: importante.
1: Pues, hombre, y además de verdad, oye, Tony, ¿y el tiempo va a acompañar este fin de semana? Porque
2: sí,
1: creo que pasáis la noche allí, ¿no?
2: Sí, sí, bueno, yo, a ver, el viernes por la tarde, la idea es el viernes por la tarde, sobre las 4 o las 5, yo quedo en la hermandad, ya viene, sí, la gente que colabora, y sí que el ayuntamiento nos pone las neveras, las carpas, las mesas, las sillas, pero bueno, los utensilios, tenemos que llevarnos casi media hermandad para allá.
1: Wow.
2: Porque claro, tenemos que hacer miga, hay que hacer miga, hay que hacer el
1: la
2: potaje.
1: Miga, bueno, cuéntanos, porque claro, la comida va por un lado, pero luego está la parte religiosa o de fe, ¿no?
2: Sí, claro, sí, claro. Primero empezamos el sábado a las 6 de la tarde, pues la procesión, ¿no? Desde la iglesia del Carmen hacia la ermita Masía Canmaferré.
1: Sí.
2: Entonces lo hacemos, ya hace un par de años que cambiamos el recorrido, que antes lo hacíamos por la carretera, ahora nos lo hacemos por el camino de la desayería, que es camino que, bueno, que pega más, ¿no? Porque
1: claro,
2: una romería en el campo, pues pega más por el camino.
1: Uh-huh.
2: Y pues eso, luego ya al llegar allí, pues ya colocamos la Virgen bajo el escenario, que es la partícipe, la primera, ¿no? Y ya empiezan las actuaciones. Sobre
1: la
2: las 8 así empezarán las actuaciones.
1: Uh-huh.
2: Que este año, si me permites, te
1: cuéntanos,
2: digo los grupos,
1: claro,
2: que nos acompañan. Nos,
1: sí,
2: acompaña el, bueno, como siempre, el cuadro de baile y castañuela y el coro de la hermandad.
1: Uh-huh.
2: Eso no fallan, esos tienen que fichar.
1: Sí,
2: tienen que,
1: claro,
2: fichar. Luego nos acompaña el cuadro de baile de Alondra, de Manuela Burgos, que son de Vilanova del Vallés.
1: Uh-huh.
2: También el Centro Cultural Andaluz, este año nos acompaña con sus cuadros de baile. El cuadro de baile de Carmen López, que estos vienen, creo, de Palau Solità i Plegamans, pues, uh-huh, se llama así, ¿no? El Palau Solità,
1: uh-huh,
2: i Plegamans. El cuadro Sueño Flamenco de Sardañola del Vallès. Y todo esto, pues, nos harán el espectáculo.
1: Sus actuaciones.
2: Exacto,
1: durante.
2: Que, bueno, tenemos previsto de que acabe a las 12 de la noche, que luego estará el Musén y hacemos el Rosario.
1: El Rosario. Explícanos qué es el Rosario.
2: Bueno, el Rosario son... viene el Musén y hace lo que es el Rosario, pues a veces lo hacemos alrededor de la era con las velas.
1: Sí.
2: Pero ya el año pasado lo hicimos, el Musén dijo, no, sentaros en la era... Y él hace pues como pues hace el rosario, hace las pautas del rosario.
1: Muy bien.
2: Y está es cantado por el coro de la hermandad.
1: Muy bien.
2: Y luego las migas.
1: Esto es a deber, ¿eh?
2: Las típicas,
1: rosario es a deber.
2: Sí.
1: Piel de gallina.
2: Sí, porque es por la noche, claro. Apagamos las luces, el coro lo canta, con las velas. Sí, la verdad es que
1: es
2: sí.
1: Muy bonito.
2: La verdad es que es muy bonito, sí.
1: Y después de esto... Las migas.
2: Las migas y el caldo. Las migas y el caldo.
1: Claro.
2: Bueno, hay que decir que antes, durante la actuación, hay servicio de bar, pues bueno, hay los
1: que el típicos, que no quiera migas ni caldo, pues se puede comer un bocadillo.
2: No, claro. El bocadillo se lo tiene que comer. Porque las migas y el caldo son a la 1 de la mañana. No creo yo que aguante la gente sin cenar un bocadillo hasta la 1, vaya, claro. Yo qué sé. Yo sí que aguanto, porque yo sí que aguanto.
1: Con tanta faena y nervios.
2: Porque yo no tengo ni
1: se te cierra el estómago, claro.
2: Y sí que las migas y el caldo ya estoy un poco más relajado, porque ya acaba lo que es el sábado, dijéramos. Ya me relajo un poquito y ya sí que me como tranquilamente el plato de miga y el vasito de caldo, que eso...
1: ¿Y sienta bien por la noche?
2: Buah, sobre todo el vasito de caldo te reanima, aunque tengo que decir que yo me tengo que echar un ratito, porque nos llevamos los colchones, la masía, claro. Hay gente que se queda a dormir, yo me quedo, yo empiezo a quedarme desde el viernes. Porque en teoría ya montamos casi todo, queda montado el viernes tarde noche,
1: sí.
2: Y ya me quedo allí, ¿sabes? Me acompaña gente y yo ya me quedo allí hasta el domingo. El domingo ya para casa después cuando ya acabe todo. Pero sí, yo viernes y sábado me quedo. Y ya te tengo que decir que hay gente
1: que se queda.
2: Que se queda y hay gente que no se acuesta con 80 años.
1: Madre mía. Lo que es la devoción y la
2: ¿vale?
1: fe.
2: O sea que acaban con el rosario, empiezan y ya me dicen, Tony. Me voy a liar a hacer el potaje.
1: Claro.
2: Hay que pelar las patatas, hay que bla, bla, bla, claro, bla, bla, sí, bla, sí, bla, sí. Para que esté hecho.
1: ¿Que hablamos de un potaje para cuántas personas?
2: Pues más o menos mínimo 100 personas, ¿sabes?
1: Claro. Eso lleva...
2: 100 personas se dice muy pronto, pero que igual nos juntamos 120, 130, porque, en fin, lo hacemos detrás, donde está la ermita, que hay la sombra de los árboles, y bueno, se está muy bien un día en el campo de convivencia y de hermandad.
1: Muy bien.
2: Y de romería, claro, que de claro, lo que se que trata, que ¿no? Se la trata. Romería a la Virgen. Que la Virgen se ve que nos da con la varita como diciendo, tenéis que hacerlo bien.
1: ¡Hombre! ¡Hombre! Tony, más cosas. ¿Nos vamos al domingo?
2: Nos vamos al domingo, que a las 11 de la mañana es la misa rociera.
1: ¿Dónde es la misa rociera? ¿Allí en la ermita?
2: Es otros años la hacemos en la ermita. Evidentemente no se cabe.
1: Claro.
2: Porque no se cabe.
1: Claro.
2: Pero este año en particular el Musén ha puesto interparroquial. ¿Qué quiere decir interparroquial? Que es el domingo solo habrá una única misa. En San Sadurní no hay misa. Entonces la ha puesto a las 11 de la mañana en la masía, en la ermita, a las 11 de la mañana la misa.
1: En la ermita.
2: La misa rociera, exacto.
1: Tampoco estará en la Virgen del en la iglesia de
2: no,
1: la Virgen
2: en la
1: del
2: iglesia del Carmen.
1: No.
2: En la iglesia no estará.
1: O sea, todas las personas que van a misa el domingo...
2: Todos los actos es en la ermita masía.
1: En la ermita. Muy bien.
2: Que la tendremos que hacer en la era.
1: Claro.
2: He pedido más carpa al ayuntamiento, por lo que se ve también tengo oído que, bueno, tengo oído, ¿no? Que ya me la han avisado, que a lo mejor no me dejan todos los materiales que he pedido, porque hay varias actividades en el pueblo este fin de semana.
1: Y se ha de repartir, ¿no?
2: Claro, pero es que es imposible cuadrar, yo lo hago este fin de semana, tú el otro, no, con todas las entidades que hay en Montorne es imposible.
1: Imposible. Es imposible.
2: Pero bueno, cada uno tiene su público, cada uno se supone que va cada uno a lo suyo y bueno, y si hay momentos, pues uno se acerca a la marcha, luego a la romería y
1: claro.
2: Bueno, en fin, eso es, nosotros estamos...
1: Todo es combinable.
2: Exacto, nosotros estamos todo el fin de semana, con lo cual vamos a hacer la misa en la era.
1: Claro. Qué bonito. El tiempo nos va a acompañar, ¿no?
2: Sí, este finde, bueno, sí. Yo he mirado hoy, mañana viernes 29... El sábado, según mi móvil, mi móvil
1: no miente.
2: No me suele fallar, ¿no? Porque otros años cuando me ha dicho que llueve, digo, y ha llovido. Pero este año no, este año el sábado dan 30 grados, nube y sol, y domingo 31, también nube y sol. Pero bueno,
1: que allí, ya está.
2: Por la noche se estará fresquito, pero bien, que se agradece, pero por el día hará calor, eso seguro. Y bueno, luego ya, pues, y después
1: de
2: ya...
1: De la misa rociera, el potaje.
2: Claro, el potaje. Luego
1: el potaje día, pues, y esa hermandad. Tony, tú siempre dices que allí puede ir todo el mundo.
2: Sí, claro, evidentemente.
1: Pero claro, todas estas actividades que hacéis alrededor de la Virgen del Carmen, las hace la hermandad porque sois socios, porque sois vecinos, porque sois amigos. Pero eso... ¿realmente queda abierto a todo el mundo? Si alguien nos está escuchando y dice, oye, pues yo me gustaría verlo, ¿no? Me gustaría acercarme.
2: Sí, sí, sí, sí, sí, se puede acercar quien quiera. Todo este acto, todo el fin de semana, todo es gratuito. O sea, bueno, pues en sus inicios se propusieron una serie de días que hay, que se le llama el Día de la Hermandad, no es el nombre en sí, sino dijéramos que mínimo hay dos comidas gratuitas al año, uh-huh, que es en la romería y el Día de la Inmaculada. Uh-huh. Sí que el Día Andalucía también era gratuito, pero bueno, este año el Día Andalucía cobramos a los que no eran hermanos, pues porque la gente mismo se sentía como cohibida. Claro, es que yo, a ver, si no pago no me gusta ir, Tony, y tal. Bueno, pues decidimos un precio simbólico de 5 euros a los no hermanos.
1: Muy bien.
2: Este año, no, en la romería se queda como se queda. Uh-huh. Y ya está, o sea, todo el que vaya va a tener el potaje gratuito. Y las migas y el caldo, por supuesto, ¿sabes? O sea, que se puede acercar quien quiera, es un acto abierto. Además están los carteles puestos por todas las tiendas de Montornés, todas las tiendas que colaboran, que son muchas, hay que darle las gracias porque... Porque, bueno, porque esta semana hemos estado poniendo carteles y es el cobro del cartel. Uh-huh. Que cobramos 20 euros por cada anunciante que hay y son tres puestas al año. Que es la primera, la de la romería, el segundo, el festival de verano y el tercero, el festival
1: claro,
2: de invierno.
1: Claro, con esto recaudáis fondillos para después claro, hacer las claro, cosas que hacéis.
2: Cositas,
1: claro, las actividades.
2: Muy bien. De agradecer porque prácticamente como que casi ya no se llevan los carteles con las redes sociales y demás. Sí. Pero bueno, la gente, vamos a los establecimientos y sí, sí, por supuesto, hoy toca pagar el año ya, vale, sí, sí, ningún problema. Le ponemos el cartel, cobramos y ahora tendrán dos puestas más, como te he comentado uh-huh, antes.
1: Sí.
2: Que, bueno, que entran tres puestas al año por 20 euros.
1: Que está muy bien. Pues nada, Tony, ya tenemos la romería a tocar, sí. 13 y 14, este fin de semana. Sí. Ya hemos escuchado un poco cómo os habéis organizado. Y te vamos a dejar que sigas con tu faena, que yo sé que tienes mucha. ¿Ahora sí, dónde ahora vas, Tony?
2: Pues mira, ahora justamente de aquí tengo que ir. Voy a la brigada porque me han dejado una llave, porque no sé si sabéis que la desayería, en lo que es la zona de Pinasa, tienen una cadena.
1: Sí.
2: Ayer me dejó David porque se ve que han puesto candados con llaves maestras, pero he ido y no me abre. Y me ha dicho, Tony, ¿qué pasa? ¿Que no sabes robar? Digo, no.
1: No sé.
2: Pero es que he ido dos veces y no me abre. Entonces voy a aclararlo con él ahora.
1: O sea, luego que faenas. Faenas salen
2: luego
1: siempre.
2: Voy a comprar la bebida. Y
1: así sí, sin parar,
2: bebida,
1: Tony, ¿no?
2: En la bebida tengo que ir como dos o tres veces porque no tengo un camión. Si tuviera un camión lo haría. Pues, claro, hay que comprar, cerveza, Coca-Cola, Fanta, de todo, claro. Hay que comprar de todo y ya está.
1: Bueno, pues Tony, que siempre, que tengáis una feliz romería, que disfrutéis muchísimo, que las personas que tengan un ratito, sobre todo la noche del sábado al domingo, que es cuando se hace la misa rociera, que si tenéis oportunidad que la veáis porque es algo único. Y Tony, ya sabes, aquí te esperamos para la próxima.
2: Sí.
1: Que ya tenemos a tocar también el Día de la Virgen del Carmen.
2: Enseguida, un par de 3-4 semanas de descanso, creo más o menos. Luego el Día de la Virgen, luego el Festival de Verano con la procesión del Día del Carmen, bla, bla, bla, bla, bla, bla. Pero de esto ya hablaremos. Ahora de momento tenemos la romería, la 39 romería, 13 y 14 de junio, que está todo el mundo que quiera invitado a ir a la Masía de Gamma Ferré. Y el que no haya visto verá nuestra ermita, que es donde está la Virgen durante todo el año. Hasta que ahora, cuando sale en procesión, vamos a recogerla, la adornamos y luego ya el domingo ya se quedará en la ermita hasta el Día del Carmen, que haremos el traslado otra vez porque es su día y tal. Pero que está todo el mundo invitado, Montornés, Montmeló, todo el que vaya, a ver, la puerta está abierta. va a venir gente de Tona, que hemos ido nosotros, vamos a participar a Tona. Bueno, me consta que va a venir gente de...
1: Pues, de muchos sitios.
2: De Sardañola, de Montornet, de todos los sitios, claro. Evidentemente es un acto abierto para todos.
1: Tony, como siempre, muchas gracias y hasta pronto.
2: Pues muchas gracias a vosotros.
1: Feliz romería.
2: Gracias.
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0: Una semana más que volvemos a hablar de cine, de estrenos y de novedades. Lo hacemos, como siempre, con nuestro compañero José Luis Cano. José Luis, buenos días.
1: Buenos días, Nuria. Buenos días, Miquel.
2: Buenos días, José.
1: ¿Qué tal? Contadme, ¿habéis ido a la fiesta del cine esta semana o todavía no?
2: Pues la verdad es que no, José Luis. Esta semana no he ido a la...
1: No, vamos un poco...
0: Vamos atrasados.
1: Vamos un poco liados todos, ¿no?
0: Bueno, a lo mejor tenemos oportunidad de disfrutar de algún estreno estos días.
1: Pues sí, y si queréis ir a la fiesta del cine, hoy es el último día, que lo sepáis, ¿eh? Y si no, pues no pasa nada. A partir de este viernes nos llegan novedades. Vamos a repasarlas, ¿sí?
0: Pues venga, vamos a ello.
1: Sí, porque además esta semana están todos los focos puestos en el nuevo trabajo de Steven Spielberg, muy esperado, por cierto, la película de ciencia ficción El día de la revelación. Emily Blunt de Un lugar tranquilo, Josh O'Connor de The Crown y Colin Firth del diario de Bridget Jones son algunas de las estrellas que protagonizan esta historia ambientada en un futuro no muy lejano, cuando la humanidad está a punto de descubrir que los extraterrestres sí existen.
3: ¿Qué has robado?
4: Secretos. Datos que me pagaban por proteger.
3: Son personas.
4: No.
3: Buenos días, Kansas City. La previsión para...
4: ¿Entiendes lo que dice?
3: Solo oigo ruidos, no la entiendo.
4: Yo sí.
3: ¿Qué me está pasando?
0: Pues no lo sé. Lo que está pasando es que ha vuelto Spielberg.
1: Pues sí, y un buen regreso, ¿eh? Eso
0: ¿sí?
1: dice la
0: por
1: crítica.
0: Por la puerta grande.
1: Sí, eso dicen. Era muy esperado y parece que esta espera ha valido la pena porque la crítica profesional aplaude lo nuevo de Steven Spielberg. La califican de cine con mayúsculas, también de película frenética, divertida y emotiva. Y parece que te atrapa desde el primer minuto y no pierde fuelle en sus 2 horas y media de duración. Mejora a cada paso y cada giro. Y bueno, eso es de destacar, ¿no? Que una película se mantenga y no baje el ritmo, ¿no? Y te siga atrapando y no se pierda tu interés. Pues yo creo que cada día es más complicado y aquí pues el maestro Spielberg sabe conseguirlo, ¿no? Así que si no creéis en los extraterrestres, quizá el día de la revelación nos haga creer en ellos. A ver qué enfoque le da aquí Steven Spielberg, pero yo creo que es muy interesante. No sé
0: el día de la revelación.
1: No sé si os vienen ganas de verla.
2: La verdad es que a mí sí me llama la atención. No sé si voy a poder aprovechar el día del cine para verla.
1: No, así. no creo, ¿eh? Porque ya se estrena este viernes y la fiesta del cine acaba hoy.
0: Mm-hmm.
1: Así que, bueno, tocará pagar un poco más, ¿no?, por verla. Pero yo creo que vale la pena, es una buena opción para ir al cine esta semana.
0: Pues venga, Steven Spielberg, que siempre nos deja con ganas de más.
1: Y tanto. Y otro estreno que también ha gustado y que de hecho también se ha llevado algún que otro premio es el drama español Iván y Jadum, de Ian de la Rosa. En ella, un chico se enamora de su nueva compañera en el invernadero de Almería, donde ambos trabajan. Sin embargo, su anhelado ascenso laboral interferirá en su relación, forzándole a decidir qué tipo de persona quiere ser.
5: Oye, ¿tú qué has hecho 2 años?
6: Trabajar por ahí de temporero.
5: Yo es que nunca me he ido de aquí.
6: Ya, es muy fuerte eso. Me parece muy valiente.

0: Mira, ese invernadero de allí serán de mi familia. Tuve mucha suerte, ¿eh? Porque soy quien soy gracias a él.
1: ¿Y quién eres?
0: ¡El hombre de la casa!
2: ¿Tú crees que te van a hacer jefe de almacén si vas con ella? Que está con las locas esas de la sindicalista.
3: Te ha salido barba y te ha puesto gilipollas.
4: Bueno, pues ya vemos, ¿no? Un poco así,
5: muy vulgarillo,
4: muy, sí. Muy vulgarillo, ¿no?
5: Bueno, una película muy, muy realista para lo que hay en el sur, ¿no? O eso pretende el director, ¿no? Que sea una película como muy palpable, ¿no? Muy orgánica. Es el objetivo. Y parece que lo consiguen, porque ya lo decíamos antes, Iván y Hadum ha gustado. Se ha llevado distinciones como las de mejor largometraje en el Festival de Berlín y dos premios en el Festival de Málaga. Apuntan que es una de las películas españolas del año. Una oda de amor a la convivencia desde la experiencia trans, porque hay que decir que el actor protagonista es un chico trans, así que también se trata este tema, ¿no? Y en definitiva una historia de amor clásica con personajes que no lo son, ¿no? Así que hay un algo diferente, ¿no? A las historias de amor clásicas que nos llegan cada semana, pues aquí parece que se intentan desmarcar un poquito.
4: Yo creo que el cine español cada vez se dedica más a este tipo de relaciones, ¿no?
5: Puede ser. Bueno,
4: supongo que
5: quieren darle visibilidad a través del cine.
4: Exactamente, es la actualidad, es una realidad que tenemos y se le da visibilidad a través de...
5: Exacto. Pero bueno, más allá de esto, dicen que como película está bien.
4: Bien.
5: Así que si os gusta este género, pues
4: podremos
5: aquí lo
4: tenéis. Podremos ir. Pues venga, ahí está. El título no me acaba de convencer, ¿eh?
5: No, Iván y Hadum, ¿no?
4: No me acaba de convencer. No me dice nada, quiero decir. No es que no... Que no me dice nada. Yo creo que los títulos también son interesantes.
5: Quizás como un título así como más estético, ¿no? Más bonito, pero no transmite nada, ¿no? Aparte de los nombres de los dos protagonistas, no dice mucho más, ¿no? Es una película sobre la relación entre estos dos personajes.
4: Bueno, pues dejamos los campos plastificados y
5: Exacto.
4: la producción a Toti Pleni y sí. nos vamos con otra propuesta.
5: Sí, otra propuesta, también española, es el drama Pioneras solo querían jugar de Marta Díaz de Lope Díaz. En la España de principios de los años 70, con el franquismo aún firmemente arraigado en la sociedad, un grupo de chicas jóvenes decide jugar a fútbol en un país que no contempla su lugar en el deporte. En su camino encontrarán a un promotor deportivo tan audaz como visionario, con el que desafiarán el sistema.
6: La sección femenina se creó para incluir a la mujer en el servicio a la patria.
7: Natividad Sánchez quiere estar a lo que tiene que estar.
6: ¿Pero cuál es el mejor servicio que puede hacer una mujer por su país?
8: ¡Nati!
6: Ser esposa y madre.
8: No quiero que juegues al fútbol, ¿entendido?
6: Ser el ángel del hogar. Ese es nuestro orgullo y nuestro honor.
9: Estoy montando un partido de fútbol. Necesitamos algo distinto, te lo dije. Ahora hay que buscar a la jugadora. Necesito saber quiénes son las mejores.
10: Pues estás hablando con la persona adecuada.
9: ¿Tú dirás?
10: Mira.
9: Se me ha ocurrido algo grande.
11: Es que poca te escucho.
12: Bienvenida a la primera selección española de fútbol femenino.
13: Una pregunta, ¿contra quién vamos a jugar?
9: Eso dejándolo a mí, vosotras queréis jugar, ¿no?
14: Si yo tuviera una hija, no me haría ni...
4: Pues ahí está la propuesta, una mirada como era la vida hace 50 años, ¿no?
5: Sí, no está basada en hechos reales, así que es un poco el enfoque, ¿no? La mirada que le ha querido dar aquí la directora. Veremos también un poco el rigor histórico, ¿no? Porque es verdad que no está basada en hechos reales, entonces pues es una interpretación, ¿no? Que se hace de este tema de las mujeres futbolistas en el franquismo. Habrá que verlo para ver si es acertado, si es verídico. Pero bueno, en principio es el objetivo, ¿no? Dar a, si más no, reflexionar sobre el papel de la mujer en el franquismo, que era como muy minoritario, ¿no? O que se la quería esconder. Esta reflexión es verdad, ¿no? Eso está documentado. Sabemos que las mujeres en el franquismo pues eran relegadas, ¿no? Las mujeres futbolistas, pues tenemos esta película, ¿no? Para sacar nuestras conclusiones. Hay que decir que se hizo con el premio del público en el Festival de Málaga. Así que, bueno, eso lo tiene, esta película.
4: Parece que Pioneras. Bien hecha estará, ¿no? Pionera se llama.
5: Y seguimos con más novedades esta semana en carteleras. Desde Canadá llega el thriller Un talento único, de Daniel Roer, ganador del Oscar al mejor documental por Navalny. El conocido Dustin Hoffman es un veterano afinador de pianos que trabaja junto a su aprendiz, interpretado por Leo Budal de Nuremberg. Este último padece hiperacusia, una rara condición que le provoca percibir los sonidos a un volumen exageradamente alto. Un día descubrirá su aptitud para abrir cajas fuertes y se verá involucrado en el mundo del crimen.
1: Disculpen.
11: ¿Sí, señora?
1: El váter pierde agua, les daré $100 más.
15: ¿Qué dice?
11: Que si le arreglamos el váter.
15: Somos afinadores, arreglamos pianos.
1: 200.
15: 500 y hablamos. Harry Horowitz, afinador y reparador. Este es Nicky, mi aprendiz. Tiene un problema de oído, pero es un virtuoso.
16: Un virtuoso, ¿eh?
15: Igual tú le inspiras.
11: Vale, gracias, Harry.
16: Cierra los ojos, ¿qué es esto?
11: Do, fa sostenido, mi séptima bemol novena. Fa sostenido, sol, la sostenido, si sobre re sostenido.
16: ¿Nunca te los quitas?
11: No. Tengo hiperacusia, una alergia a los ruidos fuertes. ¿Hola? ¿Cuánto tiempo os queda? Hacéis mucho ruido.
17: Lo que haga falta, a menos que nos abras la caja fuerte.
4: Bueno, pues ahí está Dustin Hoffman, ese doblaje, ¿no?, que es característico también.
5: Subió. Sí, eso no cambia. La verdad es que es una propuesta que tiene muy buena pinta, muy llamativa. En general, además, la crítica habla bien. Dicen que combina los géneros del drama, la comedia romántica y el thriller policíaco de una manera bastante lograda, que eso a veces es complicado, ¿no?, conseguirlo, esta mezcla de géneros.
4: Sí,
5: que
4: además,
5: cuaje todo.
4: Que hay tanto de todo que empaste bien y que guste, ¿no?
5: Tiene que estar muy bien hecha, uh-huh. Y parece que es el caso, que es una película sólida, que está bien interpretada, que tiene una impecable producción y un montaje singular, y en cuanto al guión, ni es forzado ni recurre a la manipulación barata, ¿no? Así que no es una película artificial, sino que todo va fluyendo de una manera bastante lograda y tiene buena pinta, sí. Un talento único también junto al Día de la Revelación, yo creo que son dos propuestas a tener en cuenta si queréis ir al cine esta semana.
4: Pues ahí está.
5: Sí, y por si fuera poco, esta semana también llegan otras novedades a carteleras, como la comedia española Todos los colores, dirigida y escrita por Beatriz da Silva. El mundo de una joven que va en silla de ruedas cambia cuando la obligan a unirse a un club de atletismo y conoce a una atleta paralímpica. Un reparto que incluye a Silvia Abril. Así que bueno, aquí veremos drama, superación y también un poco de humor, yo creo, ¿no? Con Silvia Abril por ahí en medio. Y los y las fans de la animación japonesa pueden ver El guardián del árbol de Alcanfor, de Tomohiko Ito. Aquí un joven abandonado a su suerte tras la muerte de su madre acaba en la cárcel y todo cambia cuando un abogado le ofrece una salida con la condición que asuma un misterioso papel como guardián del árbol de Alcanfor. Así que bueno, si queréis una propuesta distinta, yo creo que esta es sin duda una propuesta muy original, ¿no? Muy, muy llamativa, muy curiosa, de animación japonesa, eso sí.
4: Pues venga, vamos a ello, que a ti te gusta mucho. Seguro que tú sí te decantas por esta, ¿no?
5: Bueno, yo es que hace mucho que no voy al cine, ¿eh? También te voy a decir.
4: No me lo puedo creer.
5: Sí, me cuesta encontrar un hueco. Pero bueno, para ver en casa quizás sí que me animaría, ¿eh? Porque el argumento es bastante misterioso, ¿no?
4: Eres un hombre muy ocupado, es verdad.
5: Demasiado.
18: Bueno, para un Tomohito Ito, cualquier
4: exacto.
18: Momento.
4: Cualquier
5: para
4: momento
5: un Tomohito
4: bueno.
5: Podemos sacar un huequito, ¿eh?
4: Pues venga, vámonos a las plataformas.
5: Pues sí, unas novedades en plataformas un poco escasas esta semana, ¿eh?
4: ¿Ah, sí?
5: Escasas y además Netflix.
4: Ay, tengo que decirte, tengo que deciros.
5: Dinos.
4: Abandonados.
5: Abandonados en Disney Plus. ¿Ya las has acabado?
4: Todavía no. Pero la verdad es que, ostras, es tan entrañable a la vez que dura.
5: Sí, porque es que los mismos niños abandonados, que ahora son adultos, hablan, ¿no?, en este documental.
4: Sí. Además tienen muchísimas imágenes porque, bueno, sin hacer spoiler, fueron adoptados por una familia. Ostras, y de verdad os recomiendo que, si no lo habéis visto, que le dediquéis un ratito. Porque es que está muy bien hecho. Bueno, como todo lo que hace Porta, está por ahí, sale al final, no. Pero parece ser que a raíz de esta historia de abandonados, ahora, al aparecer en los medios de comunicación y hacer este documental, Pues hay una respuesta, que la están grabando porque a lo mejor no la veremos hasta dentro de un año, pero parece ser que han encontrado respuestas.
5: Pues muy interesante esto, ¿no? Que además de entretenernos este documental, sirva para algo, ¿no? Como pasó con el caso de Elena Jubany, esta asesinada,
4: ¿es verdad?
5: Esta bibliotecaria asesinada en Sabadell hace mucho tiempo, que iba, estaba a punto de prescribir, y gracias a este documental pues se reabrió el caso y ahora están a punto de hacer el juicio, ¿no? Del principal sospechoso. Entonces, que un documental nos entretenga, dé luz a todos estos asuntos y encima logre hacer justicia.
4: Es maravilloso, además, esclarecer un caso del año 84, donde dejan a tres niños abandonados en una estación, en la estación de Francia, que además no es cualquier estación, porque es que cuando tú eres pequeño, yo creo que todos hemos ido alguna vez a la estación de Francia, cuando tú eres pequeño, exacto, y ves ese pedazo de estación, da miedo. Imagínate tres niños que están allí sentados en un banco esperando que les vengan a buscar. Brutal.
5: Impactante.
4: Os recomiendo que la veáis.
5: Bueno, pues solo podemos decir gracias, Carlas Porta,
4: sí,
5: por toda esta labor.
4: Una vez más.
5: Y recomendarla, sí. Abandonados en Disney Plus. Uh-huh. Como decíamos, Netflix esta semana está bastante de capa caída. Hay algunas propuestas, pero son bastante pobres, ¿eh? Podemos decir. Pero bueno, vamos a repasarlas. Podemos ver la quinta temporada de la serie Dulces Magnolias, con tres amigas que se apoyan en la amistad para sobrellevar los altibajos en sus relaciones, familias y carreras en un pequeño pueblo. Si os gusta el true crime, tenéis el documental Instinto Maternal, de Jessica Dimock, que narra cómo la policía detiene a una mujer que acaba de dar a luz, pero ni el bebé ni la sangre son suyos. Desde Tailandia llegan novedades como la serie Las dos caras de la ley, sobre un joven abogado acusado de asesinar al hijo de un oficial de policía y que se une al abogado malvado, así lo llaman, que no sabemos qué es esto del abogado malvado, para aprovechar las lagunas y demostrar su inocencia. Propuesta tailandesa, ¿eh? Hasta ahí llegando.
4: El cine abarca ya prácticamente todos los continentes.
5: Todo el mundo.
4: Sí.
5: Y también la serie japonesa Hit Viral, adaptación del anime homónimo, en el que un adolescente pobre al que acosan en clase abre un canal de streaming para ganar dinero después de hacerse viral con una pelea. Así que esto es lo más destacado en Netflix esta semana, que es bastante, bueno,
4: pobre.
5: Prescindibles, ¿eh?
4: Muy pobre, sí. Vámonos a Amazon.
5: Sí, en Amazon tenemos novedades como la serie Todos nuestros años, una historia romántica y nostálgica narrada a lo largo de 6 años sobre los primeros amores y las personas y las decisiones que nos marcan para siempre. Propuesta romántica,
4: sí,
5: bastante genérica, ¿no? Yo creo. También la serie Atasco 4, de Rodrigo Sopeña, con más historias autoconclusivas conectadas por un monumental embotellamiento. Matrimonios al borde del colapso, invitados de camino a una boda, emergencias médicas, etcétera. En esta ocasión, con la participación de famosos y famosas como Marta Azas, Asier Echandía o Ingrid García Johnson. Así que cuarta temporada, podemos decir, de esta serie, Atasco. Con humor, yo creo, ¿no? Con mucho humor. Y también en Amazon, la comedia francesa Une Famille de Bâtard, la historia de un hombre que, tras matar a tiros a su mujeriego padre, descubre a dos hermanos desconocidos con los que deberá salvar el bar de su padre de las deudas y los gángsteres locales. Una propuesta, bueno, muy disparatada, ¿no? Muy humor francés,
4: sí,
5: durillo. Sí.
4: Ajá. Y seguimos con
5: Movistar Plus, que nos trae la tercera y última temporada de la serie El Inmortal, ambientada en el Madrid de los 90, con el tráfico de cocaína y su distribución en discotecas en manos de una banda llamada Los Miami. Tercera y ya última temporada. Si os gusta Superman, ahora que se está a punto de estrenar el film Supergirl, en HBO Max podéis ver la tercera temporada de la serie de animación Mis aventuras con Superman, que nos muestra a Clark Kent, Lois Lane y Jimmy Olsen mientras comienzan a descubrir quiénes son y trabajan juntos como reporteros. Superman en dibujos, que también gusta, eso parece. Disney Plus estrena la serie Alice y Steve, sobre una mujer que queda desolada cuando su mejor amigo empieza a salir con su hija de 26 años y decide utilizar todas las herramientas para poner fin a la relación, algo que dará lugar a una batalla sin cuartel. Y también la serie de animación francesa Dragon Striker, ambientada en un mundo donde el deporte y la magia se unen, con un joven granjero como protagonista. Una serie de animación para los más pequeños, yo creo, ¿eh? Esta propuesta es más bien infantil. Y ya para acabar, si tenéis Sky Showtime, podéis ver la serie italiana Ligas, sobre un hombre que es una mente jurídica brillante, que se ve obligado a abandonar el prestigioso bufete del que era socio debido a un escándalo. Para recuperar su estatus, se sumergirá en casos complejos y de gran repercusión mediática. Así que también una propuesta de juicios, ¿no? Así de tribunales. Bueno, hay series y películas que se ambientan aquí, ¿no? En estos temas judiciales. Pues aquí tenéis una más, la serie Ligas. Y la semana pasada, si lo recordáis, decíamos que Taylor Swift estrenaba nueva canción para la película Toy Story 5. Ya lo avanzábamos, que la escucharíamos hoy. Así que, si os parece, pues vamos a ello. Escuchamos I Knew It, I Knew You.

0: José Luis, esto me gusta mucho.
1: Ah, sí, pues yo te iba a decir que me parece muy, muy genérica y muy olvidable.
0: Ah, pues a mí me
1: opiniones,
2: mira, justamente,
1: ¿no?
2: Lo sois.
0: A mí me encanta.
1: La Taylor tiene mucha pasta y yo creo que aquí en Toy Story 5 no le habrán ofrecido suficiente dinero para currárselo un poco más.
2: Sí, quizá como banda sonora tampoco es demasiado aquello épica, ¿no?
1: No, yo la veo como muy lineal, no sé. Pero bueno, si a Nuria le ha gustado.
0: Es agradable de escuchar,
2: es agradable de escuchar.
1: Sí, a ver, no es una canción fea, ¿no? Pero viniendo de Taylor, que es la superestrella mundial, que cobra 300 euros por entrada, que tiene tantos éxitos, pues no sé.
0: Bueno,
1: quizá
0: claro,
1: esperas un poco más, ¿no?
0: Si hablamos, de esto, yo creo que todos están sobrevalorados, porque sí, este tipo de entradas no es apta para todos los bolsillos.
1: Bueno,
0: entonces, desde el deporte, pasando por la música y, bueno, de los conciertos estos de gente como Taylor Swift o Bad Bunny, o ya ni hablamos, ¿no?
1: Sí, sí, porque, y hemos dicho 300, pero por 400, 500,
0: bueno,
1: etcétera,
0: como la gente lo paga, pues perfecto. Sí. Yo, como no lo pago, pues por mí no existiría ninguno, ya te lo digo.
1: No, no, y tanto. Se nos ha ido un poco
0: la castaña.
1: Pinta, ¿eh? Desde el COVID está todo muy sobredimensionado.
0: Sí, sí, estoy totalmente de acuerdo contigo y creo que son precios que, bueno, hay...
1: Bueno, no, y además es que luego la gente va al concierto
0: libre
1: y lo graban todo con el móvil y es en plan, ¿qué estás pagando para grabar, para ver algo luego en
0: bueno,
1: tu móvil?
0: Bueno, y eso sí,
1: ¿no?
0: Te puedes mover. Porque claro, si te puedes mover y puedes respirar, porque hay gente que según donde le toque ya es que está allí como ni espacio vital, ¿no?
1: Y lo fuerte es que encima te tienes que pelear por comprar las entradas, porque es que encima
0: bueno,
1: se agotan, ¿eh?
0: ¿Y cuántas estafas hay de compra-venta de entradas que luego resulta que no son verdaderas y que son copias?
1: Bueno, y ya los mismos chanchullos que se llevan las distribuidoras, ¿no? Como Ticketmaster, que tienen sus propios chanchullos.
0: Bueno, a mí lo que me parece, mira, no lo hemos hablado nunca, pero lo que me parece brutal es que yo tenga que hacer tu faena y encima me cobres por hacer tu faena. Esto ya es
1: gastos de gestión,
0: pero si la gestión la hago yo.
1: Exacto, me lo gestiono yo, sí.
0: ¿Perdona?
1: Gestión es Paco.
0: Sí.
1: En fin.
0: Increíble. Bueno, mira.
1: Ya hemos arreglado un poco el mundo, ¿no?
0: Sí. Yo creo que sí. Miquel no ha dicho re, está...
2: No, es que esto es un melón interesante,
0: muy grande,
2: pero
0: muy grande,
2: podríamos estar ratos hablando sobre esto.
1: Sí. Pero bueno, en cualquier caso, si os ha gustado esta propuesta, como a Nuria, I Knew You, de Taylor Swift, la tendréis en Toy Story 5, que será sin duda una de las películas del verano, y que si no me equivoco nos llega en un par de semanas, el 25 de junio.
0: Volveremos a hablar, ¿no?
1: Volveremos a hablar, sí,
0: vale.
1: Sí.
0: Bueno, pues vamos a marcharnos ya con las noticias, esas noticias que nos traes cada semana.
1: Sí, y esas noticias que esta semana son menos, porque esta semana parece que no hay nada destacable, ni en plataformas ni en el mundo de la actualidad del cine, así que bueno, antes acabaremos. Sí, tenemos dos noticias. Por un lado, hablar de Carmen Machi, que tanto nos gusta, pues ha sido galardonada con el Premio Nacional de Cinematografía 2026.
0: ¡Wow!
1: Sí, un reconocimiento más para ella. Parece que el jurado la ha elegido por ser una de las actrices de comedia más importantes de la historia del cine español. Totalmente de acuerdo.
0: Sí.
1: Y que ha sabido conectar con el público masivamente. Es que además ella es actriz de comedia, pero también el drama lo hace muy bien, ¿no? Entonces es una actriz muy versátil.
0: Es una gran actriz y además, fíjate, yo creo que no lo ha tenido nada fácil.
1: No, o sea, ha tenido que luchar mucho. También ella es como muy, muy humana, muy... No es de esas personas que se lo creen, ¿no? Se la ve como muy, muy campechana. Yo creo que eso también, pues, a tenerlo en cuenta, ¿no? Un reconocimiento que suma a la medalla de oro al mérito en las Bellas Artes de 2024 y al premio que Carmen Machi se llevó al Goya por 8 apellidos vascos como mejor actriz secundaria, ¿no? Así que, bueno, pues enhorabuena a Carmen Machi y totalmente merecido.
0: Pues sí, felicidades.
1: Y también decir que este domingo tenemos sesión de cine en el Espai Cultural Montbarri de Montornès con la película Descuida, yo te cuido, de J. Blakeson, un thriller que trata sobre el tema de las estafas y los abusos a la gente mayor. La entrada es gratuita, la proyección empezará a las 5:30, así que si no tenéis plan para este domingo por la tarde, ya sabéis, vais al Espai Cultural Montbarri a las 5:30 y os sentáis en la butaca, eso sí, sin palomitas, que allí dentro no se puede comer, pero bueno, podemos ver cine sin comer palomitas también.
0: Yo creo que
1: ¿no?
0: es un tema también muy interesante, muy a la orden del día, cómo nos toman el pelo y cómo a las personas mayores, por el hecho de ser mayores, abusan de ellas, ¿no?
1: Sí.
0: Yo creo que hay que hacer una reflexión, la sociedad tiene que aprender a mejorar estas cuestiones y qué mejor que que, bueno, pues verlo reflejado a través del cine, ¿no?
1: Y está bien también que se reflexione sobre estos temas, sí, con películas más comerciales, ¿no? Más, esto es un thriller al final, ¿no? Uh-huh. Quizás si tratan este tema en un drama, pues no llegará a cierto público, ¿no? Así que películas comerciales de acción, de thriller, de suspense, que hablen de estos temas, pues también, uh-huh, una buena idea.
0: Sí.
1: Ahora sí nos marchamos, lo hacemos con Elvis, porque es una de las canciones que suenan en la película Expediente Warren, el caso Enfield, la segunda de la saga. ¿Por qué? Porque este 17 de junio se cumplen 10 años del estreno de esta película, para mí, de mis preferidas, una, uh-huh, grandísima película, Expediente Warren, el caso Enfield, la segunda de la saga, que tenéis en HBO Max, por si la queréis volver a ver. Y bueno, yo creo que es una película redonda, a nivel de imagen está muy bien grabada, tiene drama, tiene mucho terror, tiene algún momento de humor también, pero muy bien encajado, ¿no? Todo. Además nos presentaba esta película el personaje de la monja, que es uno de los personajes que más han quedado y que, de hecho, a partir de aquí tuvo película, La Monja, ¿no?
0: Sí.
1: Así que, nada, a recordar esta película que cumple 10 años y la hacemos con este temazo de Elvis, Can't Help Falling in Love with You, con la Royal Philharmonic Orchestra. Wow. Así que un temazo para marcharnos hoy.
0: Pues como siempre, gracias José Luis por estar con nosotros y traernos tan buena música, pero sobre todo tan buen cine. Gracias y hasta la semana que viene.
2: Gracias, José.

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0: per exemple?
1: De cara, perdona?
0: Al 2027.
1: Sí.
0: Que són
1: sí.
0: Generals.
1: Sí, bueno, lo que hemos visto, por un lado, es tres citas electorales, Extremadura, Aragón y Castilla y León, donde la extrema derecha ha crecido muchísimo a costa del Partido Popular. Hay que recordar que el Partido Popular adelantó las elecciones en estos tres territorios con la intención o pensando que se iba a poder desprender de la extrema derecha. No ha sido así. Se ha hecho más dependiente de la extrema derecha, lo cual esto va a condicionar las políticas también en materia LGTBIQ+ y de igualdad. Y bueno, de cara a lo que... Y en Andalucía es verdad que la extrema derecha no ha crecido tanto, pero bueno, el PP está casi cerca de la mayoría absoluta, ¿no? Y también condiciona el futuro gobierno de Juan Manuel Moreno Bonilla, ¿eh? Lo condicionará la extrema derecha y también sus políticas. Hay que tenerlo en cuenta. Y de cara a las elecciones generales de 2027, pues bueno, yo sí que creo que esto debería ser una llamada de atención para las fuerzas de izquierda, bueno, pues para que no dejasen pasar la oportunidad, no sé si de ir unidas o de al menos buscar unos proyectos comunes para que ese avance de la ultraderecha que se ha producido en esas citas electorales de las que hablábamos, pues en el caso de repetirse a nivel estatal, que yo tengo dudas porque a nivel estatal las dinámicas y los marcos son diferentes, bueno, pues para contrarrestar, ¿no?, ese crecimiento de la extrema derecha.
0: I creus que hi ha un moviment que busca aquesta unió de les esquerres? 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
2: Rufián, no?
0: Rufián, exacte. Volia parlar de Rufián, exacte. Però Rufián no s'acaba de consolidar.
2: Clar, són més aviat rumors de moment, no?
0: Sí,
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1: Bueno, de momento hay cuatro patas, diría yo. Por un lado es la del PSOE, que es, digamos, el partido de la socialdemocracia y bueno, que también ha aprobado algunos de los principales avances en materia de LGTBIQ+ e igualdad. Por otro lado está Podemos, que en principio va por su lado. Es cierto que en Andalucía ha concurrido junto a Izquierda Unida, etcétera, pero no ha salido bien y las relaciones entre ellos no son buenas. Ha quedado claro durante la campaña, no han compartido actos prácticamente ninguno. Y luego, por el otro lado, está lo que podríamos llamar un paso adelante, que es así como están llamando a las convocatorias que están realizando. Hace poco lo hicieron en Barcelona, el pasado fin de semana, que es, digamos, una suerte de alianza, pero que todavía no se ha materializado, que uniría a Izquierda Unida, Los Comuns, Más Madrid y lo que quede o lo que suerte, lo que sea del movimiento Sumar, ¿no? Y la cuarta pata sería la que comentabais, ¿no? Esa suerte de proyectos encabezados por Rufián, primero con Emilio Delgado, luego con Irene Montero, etcétera, pero que no acaba de materializarse en un proyecto concreto, ¿no? Y yo creo que de momento están esas cuatro opciones, lo cual son casi más que en las últimas elecciones generales.
2: Claro.
1: Yo creo que todavía hay tiempo para reconfigurar el espacio, para ver cómo, bueno, pues si realmente hay alianzas o al menos un compromiso de proyectos conjuntos una vez se vote, pero de momento las cosas están así y la división de la izquierda de momento es clara.
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1: Eso es. El tema es que por la parte de la derecha hay únicamente en estos momentos dos opciones, que son el PP y Vox. Es cierto que tanto en Cataluña como en Euskadi hay más opciones políticas a la derecha, pero en principio a nivel estatal serían esas dos. En la izquierda, pues es lo que decíais, ¿no? Estarían esas cuatro opciones encima sin concretar. Bueno, es cierto que la del PSOE y la de Podemos sí que está un poco más concretada, pero esa alianza de Sumar y los partidos de Sumar y esa suerte de proyecto de Rufián está por concretar. No se sabe muy bien qué es lo que va a ser. Yo creo que todo esto genera en el electorado progresista pues una suerte de sensación de que ya está todo perdido y que es muy difícil de recuperar, porque el electorado progresista es mucho más crítico que el conservador normalmente. Y bueno, estas cosas las tiene muy en cuenta a la hora de ir a votar, pero sí, uno de los grandes retos es saber cómo se configura la izquierda de cara al nuevo ciclo electoral y sobre todo de cara a unas elecciones generales.
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1: Yo lo que creo es que hay una reacción y que simplemente los responsables de la reacción son los reaccionarios. Se nos está intentando todo el rato decir que bueno, que si hay esa reacción es porque se ha ido demasiado lejos o porque se ha abierto demasiado el concepto de la diversidad, se nos ha llamado woke, que yo sigo sin saber exactamente a qué se refieren, porque si es la defensa de los derechos humanos, pues sí,
0: ahí estamos.
1: Sería eso. Pero eso, yo sí que creo que hay una reacción que sí que está consiguiendo tener protagonismo. Pero yo creo que es un error en caer en su propio posicionamiento de que esa reacción se produce por haber ido demasiado lejos. No, es una reacción normalmente de colectivos privilegiados que quieren seguir manteniendo esos privilegios. Y sé que uno de esos debates se da dentro del feminismo, ¿no? Y lo habéis mencionado, lo mencionabas tú, Luis, respecto a las personas trans, etcétera. Insisto, es un problema de personas reaccionarias que digamos que limitan los derechos humanos y que no quieren que se amplíe a todo el colectivo. Y yo creo que deberíamos enmarcarlo ahí. ¿Cómo afectará esto de cara al nuevo ciclo político? Bueno, pues lo estamos viendo. Es cierto que la subida de la extrema derecha, pues en principio es bastante notable. Yo tengo dudas de que en unas elecciones a nivel estatal esto se vaya a materializar igual, porque la gente no vota igual en Cataluña o en Euskadi o en Galicia cuando se vota a nivel estatal. Pero bueno, es un escenario que está ahí, sí.
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1: No sé. Sí, claro, es que me estás poniendo un ejemplo, el de Soto Ibarz, que es claramente, es que no sé si habéis podido leer el libro, pero es que es un libro lleno de datos falsos, que es directamente un libro que es mentira lo que cuenta, pero que a partir de ese libro ha conseguido tener muchísima repercusión, sobre todo en el colectivo de los hombres heterosexuales machistas y homófobos, y bueno, claro, tiene sus consecuencias porque además hay terminales mediáticas que les dan voz, ¿no?, a este tipo de discursos, insisto, basados en datos falsos. El libro no hay por dónde cogerlo. No hay una página que recoja datos verdaderos. Y es un libro sobre denuncias, supuestas denuncias falsas de violencia machista, ¿no? E imaginaos el mensaje que se traslada a esas mujeres que están dudando entre si denunciar o no, cuando se les está diciendo que a través de estos libros, ¿no?, se les está diciendo que sepáis que puede que no os creamos, porque mirad todas las denuncias falsas que hay, ¿no? Y son datos falsos, es fake lo que se dice, es mentira, literalmente. Entonces, bueno, lo único que nos queda es decir eso, ¿no?, que es mentira, o sea, que no son datos reales y que se puede contrastar. Aquí en la Asamblea de Madrid hubo una diputada de Más Madrid que cuando invitaron a Soto Ibarz, bueno, le enseñó el libro y como las 100 primeras páginas
0: marcado,
1: tenía todo anotado y dijo, mira, ella va a las 100 primeras páginas, es todo falso, no voy a seguir leyendo. Pero bueno, es que al final hay que desmontar estos discursos de alguna manera, ¿no? Y yo creo que esa es una forma. Y luego me preguntabas si hay parte de verdad en la percepción de estos discursos, y vuelvo de nuevo a lo que comentaba antes. Quien quiere asumir estos discursos porque le beneficia, porque forma parte de ese bloque reaccionario en contra de los derechos humanos, pues lo va a utilizar y estos datos van a influenciarlo. Ahora, si lo que quieres hacer es un ejercicio riguroso y enterarte bien de lo que pasa, pues te darás cuenta de que son datos falsos. Pero sí que yo creo que en la percepción de la ciudadanía tiene un efecto. Además, sí, cala, y sobre todo porque estos mensajes se difunden especialmente a través de redes sociales que atraen a los jóvenes, como TikTok o Instagram. Yo no tengo ni TikTok ni Instagram, pero un día se me ocurrió hacérmelo y me quedé asustado de la de mensajes que me recomendaban vinculados a la extrema derecha y estos discursos machistas y homófobos, sin yo haber hecho nada. No es una cuestión del algoritmo, porque yo no había hecho nada. Nada más entrar, lo primero que se me recomendaban eran todos estos mensajes, ¿no? Y yo creo que todo esto también influye, sí, claro. Influye.
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1: Bueno, pues por un lado, la, digamos, inseguridad que da tener a una persona como Donald Trump en la Casa Blanca, que lo mismo un día te dice que te va a poner un arancel del 50%, como al día siguiente te dice que te lo quita, como al día siguiente bombardea Teherán y al día siguiente apoya que se bombardee el Líbano. Bueno, yo creo que eso es uno de los grandes retos a los que nos enfrentamos, ¿no? También a la derechización en parte de Latinoamérica, ¿no? Hemos visto en los últimos días cómo en Colombia, de forma sorprendente, la primera ronda de las elecciones presidenciales lo ha ganado un dirigente ultra, ¿no? Y lo mismo en El Salvador, lo mismo en Argentina, lo mismo en Chile, etcétera, ¿no? Es verdad que hay algunas esperanzas como México y otros lugares, pero en principio todo eso no nos está condicionando, ¿no? Y a nivel europeo yo creo que la falta de unas estrategias comunes en la Unión Europea, que se hacen cada vez más difíciles por el crecimiento de los nacionalismos, de los nación-estado, me refiero, que impiden, por ejemplo, algo que debería haber sido básico, como la creación de un ejército internacional, pues abre también más incógnitas en un contexto en el que estamos viendo cómo a nuestro alrededor está habiendo, bueno, pues ataques indiscriminados completamente fuera de la legalidad internacional, como puede partido de Gaza o lo que os hablaba ahora del Líbano, ¿no? Uh-huh. Es decir, que el escenario es bastante complejo, claro. Respecto a uno de los temas que nos preocupa a nosotros, el tema de la igualdad y los derechos LGTBIQ+, bueno, pues con el avance de todas estas extremas derechas, podemos augurar que estos derechos también se van a ver afectados, ¿no? Y sobre todo, muchas veces por parte de las derechas hay un mensaje, ¿no? Que es de que sí, sí, no sé de qué os quejáis, nosotros os dejamos hacer, pero no molestéis, ¿no?
0: Yeah.
1: No molestéis con vuestra, las mujeres no molestéis con vuestras reclamaciones de igualdad, las personas veis qué más queréis si os habéis casado, ¿no? Y hay una suerte de ocultar esas realidades también en los currículums escolares, allí donde Vox gobierna, donde con el PP se nos ha borrado de los currículums escolares, no se estudia la diversidad de la sociedad, no se estudia que hay diferentes maneras de amar, diferentes maneras de ser, y todo eso tendrá consecuencias en el futuro, sin ninguna duda.
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1: Bueno, yo sí que creo que el caso de Italia es paradigmático y que bueno, es muy llamativo, ¿no? Que en el seno de la Unión Europea hay un país como Italia, con esas leyes tan regresivas, con esos grandes problemas de homofobia que tienen mucho que ver con el hecho de que la sociedad se identifique con el catolicismo y que el catolicismo no acepte estas realidades. Yo creo que el caso de Italia es extremo porque es verdad que a nivel legislativo está completamente vacío. Yo sí que creo que a nivel legislativo, en principio, creo que ni a Vox ni al PP le interesan esos retrocesos, insisto, en principio, pero sí que va a haber retrocesos como los que os comentaba, ¿no? Cuando Vox llega a las instituciones, lo primero que pide es que las leyes de igualdad o las leyes LGTBI bueno, desaparezcan de la realidad educativa o que la protección en las comunidades autónomas se vea reducida. Yo creo que a nivel estatal las leyes trans y el matrimonio, etcétera, se van a mantener, pero claro, tanto la ILGA como otras organizaciones a nivel estatal llevan años diciendo que esto no es suficiente, que son necesarias medidas contra la discriminación, que son necesarias medidas contra la LGTBI-fobia específicas, contra los delitos de odio, etcétera. Todo esto no se va a hacer si PP y Vox llegan al gobierno. Lo cual, no sé si son retrocesos, pero sí que son de nuevo zancadillas, digamos, a nuestras libertades, ¿no?
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1: Vivir solo no empieza el día que te quedas solo. Empieza cuando te das cuenta de que todo lo decides tú. Al principio es raro. La casa suena distinta. No hay conversaciones de fondo. No hay nadie que interrumpa, ni para bien ni para mal. Te levantas y todo depende de ti. La hora, el desayuno, el orden y el desorden. Y poco a poco, sin darte cuenta, empiezas a construir una forma de vivir muy tuya. Te haces tus rutinas, tus tiempos, tus silencios. Aprendes a estar contigo mismo. Eso, al principio, cuesta, porque uno no siempre se cae bien. Pero pasan los días, luego las semanas, y ese silencio deja de incomodar. Se vuelve normal, incluso cómodo. Sabes dónde está todo. Sabes que te gusta. Sabes cómo quieres estar. Y cuando eso se instala, ya no es solo vivir solo. Es haber construido tu espacio, tu manera de estar en el mundo. El problema no es vivir solo. El problema es lo que pasa después. Y es que cuando te acostumbras a tu forma de vivir, romper eso cuesta mucho más de lo que parece. No es solo compartir casa otra vez. No es solo adaptarse a alguien. Es ceder espacio, es cambiar ritmos, es aceptar que ya no todo gira a tu manera. Ahí es donde muchos se dan cuenta de algo. Que no es que no quieran a nadie, es que han aprendido a estar bien consigo mismo. Y eso no lo quieren perder. Vivir solo te enseña quién eres, sin filtros, sin distracciones. Te ves en días buenos y también en días que no lo son tanto. Aprendes a cuidarte, a organizarte, a no depender tanto. Pero también corres un riesgo, el de acostumbrarte tanto a tu mundo, que cualquier cambio se siente como una invasión. Y no es egoísmo, es adaptación, es haber encontrado un equilibrio, aunque sea imperfecto. Si estás viviendo solo, úsalo a tu favor. No lo llenes todo de ruidos. No huyas del silencio. Ahí es donde te conoces de verdad. Pero no te cierres. No conviertas tu rutina en una jaula cómoda. Está bien tener tus tiempos, tener tu forma de hacer las cosas, pero deja espacio para que alguien pueda entrar sin sentir que te rompe. Porque compartir no es perder lo que has construido, es aprender a ampliarlo. Eso también forma parte de crecer. Vivir solo te enseña a estar contigo, pero la vida también va de saber estar con otros sin dejar de ser tú.

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